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1: What? I don't understand. La tercera y última hora del After. Veníamos escuchando Talk Diddy de Jason Derulo aquí en Tu Planeta. Esta hora, pero va con todo. Está a tope. Hemos arrancado, pero con una canción sasa de Jason Derulo. Pero espérense, que lo que viene ahora va a estar, pero maravillosamente chévere. Vamos con el Like It. Cardi B, Bad Bunny, J Balvin aquí en Planeta. 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

0: Harry Styles, As It Was.
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estás escuchando Acid Wash de Harry Styles aquí en Tu Planeta. 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Vamos aquí con Clint Eastwood, Gorillaz, aquí en Planeta, tu música en inglés.

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escuchando Die For You de The Weeknd aquí en Tu Planeta, y así llegamos al final del after. Se acabó el ombliguito de semana. Nos volvemos a reencontrar viernes, mañana feriadito. Espero que la pasen lindo. ¿Qué plancito tienen? Disfrútenlo mucho, pásenlo en familia, con amigos, lo que deseen hacer. Bueno, y también hay muchas personas que van a aprovechar en descansar. Eso está perfecto también para recuperar energías para el fin de semana, obviamente. Nos volvemos a encontrar el viernes de 5 a 8 aquí en el After. Vamos ahora con Let Me Love You, DJ Snake y Justin Bieber aquí en Planeta, tu música en inglés. Bye bye.

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1: Rihanna, where have you been?
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1: Akon, Snoop Dogg, I wanna love you.
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1: Yo, Entofikini.
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1: Pharrell Williams. Happy.
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1: YG Marley, Troy's Jane the Moonlight.
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1: Rosé, Bruno Mars, Apeche, Apeche,
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0: Şöyle bir...
1: Olivia Rodrigo. Estio Pexon. Radyo

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0: Harry Styles, As It Was.
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0: Imagine Dragons.
1: J.I.D. Enemy.
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0: The Weeknd, Ariana Grande, Save Your Tears Remix.
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0: Macklemore, Ryan Lewis, Wands, Thrift Shop,
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0: Miley Cyrus. Flowers.
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1: 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Letter go.
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2: Eminem.

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1: David Guetta, Ava Max, Alphaville, Forever John.

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1: Stray Kids. Do it.
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0: Harry Styles, As It Was.
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